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0: sé que te vas a arrepentir, pero va a ser tarde. Porque no supiste valorar lo que tenías a tu lado. Legalmente con su sea alguna vez se arrepiente, pero tarde. No supo valorar a la persona que tuvo a su lado. Sucede. Algunas veces la gente se equivoca en sus decisiones. O aparenta sea ya. Diferentes tipos de personas estamos acá sobre la faz de la tierra. O aparenta sea. Por ejemplo, ya yura mata yo de idea, pero si tiene que, ante la sociedad, tiene que ser alguien importante. Pero a Eupeana, sí, o de vende y ya jugó mapa, ¿viste? ¿Qué tal? Haga bailón y tal, pues, aguasa. Acá en Paraguay, por ejemplo, hay facilidad para poder tener crédito. Endeudante. Para poder tener, por ejemplo, su auto de lujo. Apio cacatea, pero ¿dónde hay guave? O un jefe en meses, hay 2, 3 deudas pendientes o de cosas. Sí. Hoy las está la cojan aguala y viro. Viro digo porque no calculáis, güey. O sea, uno tiene que asegurar primero si va a tener esa posibilidad, esa capacidad de poder cubrir la mensualidad de su vehículo, por ejemplo, adquiría, güey. No, es por envidia, si no te digo nomás. Algunos como, por ejemplo, Dore Coipe Capacidad, Jaoñe, pero por querer aparentar oñe endeudada, bañame. ¿Qué tal? Y ves agua, o sea. ¿Y de qué pico te sirve, o sea?
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0: Amiga, tú consideras, ahora es y mil plata, Jaña, pero más a esa. No dije a mí, me viaja a pisar, y humilde a cuenta, y ya joma de alta categoría C. Están, oye, pisa agua, se va. Sí. O aparenta C, oye, ande mi gente con más capacidad. ¿Y de qué le sirve eso? De igual a la elegante, la entre nosotros, vamos a decirle así, persona de escasos recursos, omboriajú, como ustedes le llaman, ñande ñaño defende, ve que con esa persona que obviamente quiere más y más, y la humildad de no es muy bebé. Sí, pero jara, encuéntrase, papá. Esa persona que tiene más, o sea, que tiene, o peande no me muy deja, hoy pota veina. Sin embargo, nosotros que somos humildes, vamos a decirle así. Vaya, ella veía con la Amboria junta, ya. Doña debe. Jacoa de la clase baja, ya, eso allá. Siempre ya de oño 10 para ñaño defender. Claro. Ni de duda, ya no, ya de pesa guaña, ya de clase baja, vamos a decirle así, ¿eh? Ah, pues habla, lo mismo alguna vez, tú sabes equivocado. Y mi oña, mi más adecuada, ya, oje, llama de lado de clase baja, ojo más clase media, sino clase alta. Tita, o sea, ahí lo que se equivoca, se va. Sí, va.
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0: ¿qué tal? Y la hizo cosea, o sea, ¿sabes? Bueno, buenos días, Heriberto. Yo te estoy escuchando como todas las mañanas. Quiero escuchar el que dice: y gusto y TV, lleven un guana, Jacob la soltero, menos compromiso. Claro, Odilio Roma, ¿verdad? Y Gusto y TV, y con las solteros y llave música. Vamos a ver, vamos a buscar. Es de verdad. Cierto ese socio, cierto. Buen día. ¿Cómo están, amiga Mari?
2: Buenos días, Heriberto. ¿Cómo estamos? Bendecido día lunes. Bendecido día. Lunes y para toda tu familia y para toda la audiencia, Heriberto. Nos iluminamos de evitar Monerita de Oreta Tupio Liberto.
0: Bueno, ahí está nuestra amiga Mari Estigarribia y Fidelina. Me imagino que nuestro amigo Fidelito que también está escuchando el programa. ¿Qué tal la temperatura por ahí? Información, por favor, temperatura.
3: Ahora en Coslada, Madrid, hay una temperatura de 27 grados Celsius con cielos despejados y sol.
0: Ahí, juez.
3: Hoy se esperan altas temperaturas, con máximas de 37 grados y mínimas de 17 grados.
0: Gracias, señorita. Cupo a 37 grados, ya de tal. Socorro, ya Marilu. Peugeot, la ni peye deshidrastaba. Ya de tal.

0: gracias, papá. Sí, cuando tengo dinero, todo el mundo me acompaña. Y cuando estoy en la ruina, nadie ni me da propina. Sí, piango se la... Oyeré, en alguna vez se cogió bastera y me decía, hija, que jefe Messi, jai sale, a la neana samata y naña me puse. Ya Helve Leandro pare de nunca, pues esa más se ya ves avisando perde cuál es cure pirasca ya. Esa es más esa pues ya esa. Ah, como tarjeta roja por eso vos pa cuestión más. Sí, pero, tenía que ser expulsado en la cancha luego. O jugaba y caca, pues esa vez cancha.
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0: No. Se anda por y juegue como ay se anda.
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0: ¡Qué bárbaro! Saludito para nuestra amiga Ana Valero, ¿cómo estamos? Buen día.
2: Buenos días, Liberto. Hicieron una gran oyente, con la petiguiente. Lo ganaba con la premio petiguiente. Ese es la isla 1-0. 1-0 ganaste de España. No, pido mi otro ya piche por TV. Júgate de ahí. Felicidades.
0: Gracias, hombre, gracias. Venga, vale.
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0: Bueno, ahí está la participación. Yo estuve aclarando eso del tema del concurso. Yo sé que hubo persona que dijo que iba a ser 1-0, ¿verdad? Pero... la idea era, por ejemplo, el jueves, viernes, sábado, 3 días de poder hacerle participar a la audiencia con sus pronósticos. Pero solamente hice creo que era el jueves a la mañana. Y después no hubo caso. El viernes, por ejemplo, por el fuerte viento, sin energía por la mañana. También por la tarde no pude hacer programa. El sábado al igual, o sea, no se pudo hacer programa por falta de energía eléctrica. Y por esa cuestión, aquí con la gente de Joyería Victoria, tenía esa intención de poder así también regalar, pero por esa cuestión no nos permitió. Vamos a decirle así, no es nuestra culpa, por la madre natura también que... No jugó esta mala, en este caso, por el tema del fuerte viento. Corte de energía eléctrica cada rato. A mí, por ejemplo, se me estragó una computadora.
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0: Perdí más de casi 2 teras de música. Ok, este me tiene esa computadora por corte y corte y corte de energía eléctrica. Realmente hace a perder paite. Pero bueno, a modo de comentario nada más. A modo de comentario nada más, por esa cuestión no pudimos realizar el tema del sorteo. No es por trampa, no es por catralla ni nada por el estilo. Para que la gente pueda decir de esta manera, yo quería que participe todo el mundo. Pero por esa cuestión no pudimos así de esta manera realizar este sorteo.
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0: 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Impresionante el viento ya. 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
0: Y los memes que aparecieron, por ejemplo, promoción total y tengo tres chapas, cuatro vigas, tres ropa interior, cuatro boxer XXL, en promociones. Y si el viento me permite, bueno, se le voy a avisar si hay más promociones. No legal, güey. Oh. Promoción de tres chapas. Hey, cuatro vigas. Un ajedrez en la jugada. Tres bikinis. Cuatro boxer XXL. Si el viento me permite y si me hace llegar más por acá, le voy a promocionar más acá en mi estado. Hey, lo voy a... No, la. Horas a pato, ¿dónde dice? ¿Dónde? Horas a pato, lo mitad, dice. A ver, cuña cara ahí, por ejemplo, de cara ahí, buenas jalas en vire, como este, tres cuadras, jabe, buenas jaja. Ojo, topa ti vecino, lo que hago pío era. No vaya a ser. Los memes, loco, los memes. Pero voy a mirar a ese Agustín, date coño y nada. 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

0: el que nos manda su mensajito es un curepi.
1: No, vaya,
0: el que está calladito, calladita, y el que está ahí medio doyera por ahí. Si nos envía tu mensajito, es sos curepine tablón. Saludos al amigo Crescencio Prieto y la señora Feli. Por Paloma, los muchachos ahí de Fama Disco. El fin de semana se va. ¡Locura! Familia Benialgo, muchísimas gracias también donde estuvimos el fin de semana en la fiesta de boda de Orocha. ¡Qué mucha gente hubo, Chebaba! Espectacular donde estuvimos junto a Fama Disco, La Poderosa, sí señor, junto a DJ Elvio, Crescencio Prieto, el amigo Roberto. Sí, estuvimos ahí con los muchachos de Chris Villalba y su estilo diferente, realmente el sonido espectacular. Donde bailamos, disfrutamos con todos los amigos de la zona de Palomas. Sí, espectacular la farra que estuvimos acompañando el fin de semana. Para lo que va a ser el mes de diciembre, se ha repleto. Por ejemplo, ya tenemos nuevamente junto a la gente de Fama el 19 de diciembre, ya en una fiesta por Natalie 25. El 22 de diciembre ya tengo ocupado también. En este mes de agosto tenemos también el 22 de agosto. Realmente muy... la agenda bien apretada por parte de las diferentes discotecas también donde estamos animando, ¿sí? Gracias para la gente a Laurín. ¿Qué pasó? Nuestra amiga Luz. Saludos a la gente a Laurín, el grande, a Laurín de la Torre. Voy con Dani Olmedo. El Yerama que se me envió.
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0: A ver, si la deje un de la. Sí. Deje un de la chemembu. 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

0: Y se viene el remamado. La música que estamos compartiendo aquí a 13 minutitos de la hora 12. 12 más 13 minutitos. Gracias a todas las personas que van sumándose con nosotros en esta jornada, versión lunes. A punto de llover ya nuevamente acá por Paraguay. Justamente hoy, mañana, el miércoles hasta el jueves. Hay pronóstico de lluvia. Sí, o que sé, te oigo sonar en gimnasio, papá. Sí, señor. Última semana de vacaciones acá por Paraguay. Ya la próxima semana de hoy en noche nuevamente la vuelta a clase por parte de los mitas. Y se oye, tama y escuela vecina.
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0: ¿Cómo está mi gran amigo Alfredo Rulo? Más este con Rulo, ¿será? Pero que esto es la video de celebración, ya por...
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0: Se va a una vaina con Alfredo y no pa' cure pila, o sea. Rulo, la cae, es posible, ¿mene, o sea?
2: ¿Qué tal? Aquí con la gente negativa, y en la curia, pero cuando la hermana o la curia pitaja se puede añadir, hoy cuide, ¿verdad?
0: Ya,
2: último pedazo de esta socorra, la oganata socorra, la España, y así fue.
0: Así fue.
2: Viva España, ole, ole, ole. Joder, tío, no vea. Qué celebración. Española, entendemos ahí vos. Saludos. Y ya hay coñejendo mi algo de bronco.
0: Broncore, ahí está la señora Irma Rosana. Ayer fue el cumpleaños de nuestro gran amigo José Eligio Rolón, me imagino. Doble festejo. Sí, ayer fue el cumpleaños de nuestro gran amigo José Eligio Rolón. O sea, Naimandu, ahí esté la cumpleaños, ña. Ña Irma Rosana, ande. Y por ejemplo, más vale tarde que nunca. Esa ñandé arriba allá, José Eligio. Sí, pues es la cumpleaños. Se lleve ese mandú. Esa, en el mandú allí. ¡Qué fuerte! Oh. La cuenta, o sea. Dios mío, o sea. Dale, toma. ¿Qué dice nuestra amiga Franci Barreto? ¿Cómo está nuestra amiga Paquita? Que está la sintonía. Gracias, Angie Rodríguez. Por ahí tenemos la sintonía del programa 16 de las 12. ¿Cómo estamos la gente de Cocolada? En la sintonía del programa Full. ¿Qué dice nuestra amiga Carmen Cáceres? Carmen Cabrera. Ahí está, Carmen Cabrera. En la sintonía, como siempre, también le mandamos un saludo. Gracias a nuestra amiga Eli Vega. 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

0: vamos, vamos, vamos, lunes, lunes, lunes. Va. Ese es la vende Kai, güey. Por lo que veo, esta vela curespioína. Por las pintas, esta vela torcedores de Argentina y nada. Ese es silencio, te ya se en el festejo. Divino Niño Jesús, ara, hoy también Eri, dice acá, Divino Niño Jesús y Santa Librada. Ah, bueno. Gracias, gracias, gracias a los que están enviando, sí, señor, su mensajito. Más te joyo y nada.
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0: Ah, ok, viste.
1: Pues ya, rico, para hoy, no más va yo, no hay nada. A capela y todo, pues ahí, no hay nada.
0: Capela. Ay, vas a. A capela.
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0: Bueno, la música que nos pidieron por acá. Sí, espectacular, a capela.
1: Oye, le monchi, ese papá,
0: Vamos a Lenzi salir ese papá. Ahí está la sintonía de la radio. Vaya Agustín, ¿cómo estamos? ¿Qué dice el amigo Agustín Ayala?
2: Heriberto Vázquez, a ver, de esta gracia, mi España, pero no, yo fui ni mensaje, no me voy a dedicar a la gente de Jaiga. Estaba tú, mi cura, mi cura, igual, tú, pero es igual, tú, pero es Jaiga, ya. Aguanta, Argentina.
0: O gana, pero vamos a apoyar, papá. Sí, dejo igual a Argentina que tú ya urey veces, por la España vecina y pues urey ya. No, uno tiene que trabajarse, papá. España te enseñará. Bueno, se hizo justicia ayer. Con el juego limpio, a pesar con la ayuda alterna arbitral, de igual manera ganó nuevamente el fútbol ayer, o sea, limpiamente ganó el equipo de España. Sí, por eso nadie le criticó a España, porque llegó por méritos, no por ayuda ni tampoco juegos acomodados. Sí, de Saiba, va a aceitar mi soco, patada. Va a aceitar a los invitados, jupi, jupi, ya mi español de aquí, patada. Naya, ¿eh? Ahí en el área, por ejemplo, 3-4 veces le tiraron como saco de harina se va a los jugadores de España. Naya, ni hubo llamado del VAR, nada. Hasta el último hicieron posible para que obviamente Argentina pueda alcanzar otro título, pero se hizo justicia ayer, realmente. Felicitaciones, España. ¡Ole, hombre!
1: ¡No vayas a
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0: 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Gracias también a la gente que están ahí escuchando el programa a través de la 90.5 Radio Taba. Y va, Eva y conmigo, para, pues.
1: No vaya a ser.
0: Oye, Moquinini, este lo invita, o sea. 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Quiero escuchar la música de Bronco, Eddie, por favor, agéndose.

0: Buen día, buen día, buen día, buen día.
1: Ernesto, buenos días. La Porte, viva España. El AEA, pues. Campeón España. A frutería, ve. La frutería, ve, que va a ganar España. Y a operar, ahora que tengo 15 días de descuento.
0: ¡Oita!
1: ¡Por mí!
0: ¡Veta! ¡Veta! ¡Veta! ¡Oye, ve, ve, ve!
1: Hasta último momento, Heriberto ganó la fiesta, digo, a ver, la festivo, a sueto. ¡Dai, pobre, veñame!
0: ¡Va, va, ya, to!
1: ¡Anguajea, pues, andularse, patrón! ¡Dai, pues, por la fiesta! ¡No, hay que trabajar,
0: gente! ¡Hala, pucha, ya! ¡Va, ella va, Sánchez, ya! ¡Ole, ole, ole! ¡España campeón del mundo, Isa! ¡Bueno!

0: para la ñanda mundial. Van allá y te ñanda club, cuérdale. Sí. Bueno. A ver, a ver, a ver. O bebé paite, José Eligio Rolón, México, dice, o bebé paite.
1: Claro, ayer doble celebración, la verdad. Pero antes cuando el argentino cogía un pedazo.
0: No. Negativo. Sí,
1: ayer fue el cumpleaños de nuestro amorcito de la casa, nuestro héroe. Y lo pasamos muy bien, gracias a Dios, en familia, disfrutando del fútbol, en el mediodía ahí en casa compartiendo los menús que él quería, y por la noche, claro, como siempre, de Inter París, las mejores empanadas, minutas, de todo para disfrutar y celebrar el campeonato. Y así fue, el campeón de la casa y el campeón de España. Vamos, España, vamos, Sergio.
0: No llegué a crisis.
1: Estoy hablando de Bembo, Bumishu, ese de Cordillera, no coche.
0: No, ya vivo, Inés, no, excusa. Te estoy escuchando, Eri. Aquí estoy presente, dice Mariana Rotela. ¿Cómo estamos? Ya. Será 39 años cumplió ayer. José Lila. Me mita y te iría, José Lila. Ni 40 le callas a qué, bárbaro.

exacto, la mejor música del mundo, la polca, la polquita paraguaya, se guimina, peape, ritmo de música, acuerda, guay, justo y tres, y se me mando, será eso. Bueno, le voy dejando una buena selección de polca, acuerda, mira lo mismo, Maite, para que

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Muy buenas tardes, señor Gustavo Casco. Pues nada, es daros mi enhorabuena para todos y ole, y ole, y ole, y ole. Tortilla de patata, vermucito, un tinto de verano y nada, una terracita por unas cañitas. Venga, vamos.

0: 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Te da mientras la están de producción de Ñeco y la pedís. Gracias. Pero que viva España.
1: Mirá, andate para allá, bobo, andate para allá. ¡Chao, Chesco! ¡Que viva España! ¡Iu, papacho!
2: ¡Qué ando en la pedazo de cuñado transmitiendo desde allá. Se corta la respiración.
3: Soy del corazón de un continente, canto, baile, buena gente,
2: tereréis y paz. Ya ando en la pedazo de cuñado transmitiendo desde allá. Se corta la respiración.

pongan nada a España la calle para que Mari mande un audio de un segundo. Ahora sí salimos campeones.

también estamos saludando a los campeones. Hoy, dueños de casa, sí señor. Dueños del mundo. ¡Arriba España!

0: todo el equipo de la 90.5 Radio estaba ahí. Desde San Pedro, Paraguay. Desde la zona 25 de diciembre. Radio estaba ahí en vivo. ¿Qué tal, Neri? ¿Cómo estamos? Buenas tardes, ¿eh?
1: Paraguay.

Calla. ¡Viva España! ¡Viva España! ¡Viva el rey! Bueno, ganó España, ¿eh? Ganó España, bien merecido. Llegaron calladito, con mucha humildad por sobre todas las cosas. No han molestado a nadie, no han humillado a nadie. Yo creo que sí son merecidos campeones.

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Blanquita, ella era más para mi amiga, Saludos cordiales para cada uno de ustedes. Para todos los camareros, repartidores, carpinteras, carpinteros, peluqueras, peluqueros. A vos, mi amigo, chofer, conductor. Pintores, albañiles, fontaneros, piscineros. A ver, ¿tenemos internas al aire, sí o no? ¿Hay internas al aire, sí o no? ¡Oh, pupú!

60 229 408. Esos son los vínculos del WhatsAppero del 87.9 FM. De la misma manera estamos saludando a Bonita, a todo el equipo de trabajo de La Bonita FM, desde el noveno departamento de Paraguarí, retransmisión en vivo vía online, porque la Espi Radio también suena en Paraguay.

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0: Pedro le dice, qué puta de ese. Hablan del rey viva el reñan. El cambube el bigote. El cambube el rey bigote. Qué puta, Gustavo. Y te vas a de ese pillego.
1: No, va, es pende nervioso para este día, loco.
2: Qué va.

0: ¡Palomo! 12-8, hermano, ¿eh? Cero nervios,
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1: Macarena sueña con el continente y se compra los modelos más modernos.
0: ¡Palomo! ¡Anina de posí, loco! ¡Anda pa' allá, bobo! ¡Anda pa' allá!
2: ¡Qué barra!
0: A ver, ¿hay argentinos al aire, sí o no, Y poche palomo,
3: De palomo, un baile la de la apuesta. Chau, Chesco, andate pa' allá, bobo.
0: Y poche palomo,
3: Palomo será hombre compañero. Hizo we pidiri o aposta. Hizo we pidiri o perde. Mande a nadie. Hombre compañero. El cupo completo, Gustavito. Ñande ya, Palomo. Empieza a rezar nomás ya, Palomo. Ya te digo. Va a India por ti será.

0: Ay, buenas tardes, tocayo, audiencia. Felicidades a los campeones. Hay mucho paraguayo para batará, loco. Hasta el primer tiempo tenían la camiseta de Argentina. Y en el segundo tiempo ya eran españolísimos.
1: Coño, hombre.

0: Hola, hola, Gustavito. Por fin lunes para volver a escucharte. Te regalo y te dejo mi fotito. Ay, no te dije, chambena luego. ¡Qué linda foto! Señorita, muchas gracias, Se ve la marquita de la playa,
1: Un movimiento sexy.
0: Qué bonita foto, Mujeres en bikini.
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0: Sol, playa y arena.
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0: Se viene con todo lo que va a ser el último. El último chapuzón del verano.
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0: Esto va a ser el sábado 8 de agosto. Festejamos un añito.

van a estar saliendo desde Plaza de Castilla. A punto, a punto. Y muchas gracias, ¿eh? A punto de agotar el primer autocar. A punto de llenar el primer autobús, señoras y señores.

0: punto de salida, Plaza de Castilla, lado tanque de agua. El precio de los adultos a 65 euros.
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0: Precio niño, hasta 12 añitos. Vendo por Aguena, hasta 12 años.

los últimos tragos de chupito. Mucha diversión, sorteos, premios y sorpresas. El último. El último reencuentro, señoras y señores. Se nos va el verano, ¿eh?

0: cuidado, vamos a ver para hoy, Francia Alicia, ¿dónde está? ¿Qué van a poder con una, qué van a poder estos sudacas con un equipo europeo? ¿Qué van a poder estos sudacas de mierda ahí en esa? Te dan tu apoyazo, güey. Se te la vende pausa.
1: Y Bollini, Palomo, mira, Palomo. 12, 8, loco.
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1: Estamos en vivo. Retransmisión en vivo vía online.
2: Y yo voy a
1: tratar. Con todo el equipo de la 90.5 Radio, estaba ahí.
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3: Chica, hola amiga, ¿qué tal? La chica más te van de Guadalajara. Es a muchas estrellas, Maribel. Y más es que estrellas, vos sabés, Guadalajara, de repente, es odiste, más tú supe, explícame, no, pero. Gracias.

0: Hoy es lunes, despedir, perdón, dice.
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0: Ay, Fori, perdón, Aven, ayer por tapona. Me porté bien este fin de semana, Me porté bien este fin de semana.
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0: 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Sábado, o así, Catuye, y más ya, vino. ¿Qué tal, Francisco? ¿Cómo estamos? Buenas tardes. Hola, hola, Gustavo. 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
1: Hay 40 grados.
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1: 40 grados.
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0: está chiquita. Ay, ay, ay.
1: Qué bárbaro. Y yo voy a
2: explotar. El único sueño está a normalizar la yerta con la apuesta. Empate, 0-0. ¿Tu palacio apuesta, güey? Uruguay tiene equipo sudamericano, además de la vende europeo. ¿Y qué vende?
1: No, Anina de positiva. Y poseo bote ya para lomo. Yo le digo algo. Y creo que ya lo dije esto al aire. No es por nada. Pero yo particularmente no quería Taipotai, y por más que sea sudamericano, no quería que gane Argentina, ¿eh?

es por nada, pero pe Argentina arquero será de vicio, más oye, ya voy tres ya. Semejante creído. Sí, señor. Vamos para las olas, apoyamos a España, ¿eh?

0: Debo.
1: Hay 40 grados.
0: Debo.
1: Voy a flotar.
0: Anda, pasa, bobo. Bueno, nos vamos a la pausa comercial y ya volvemos. Quédate ahí, atento, atentis.
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4: Viajando voy.
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No te dice, y le está, dice. 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

amigo, el pasado ya es pisado. Miau ya veterano, pan. Miau ya. ¿Cómo andamos? Vamos, miau, miau ya residencia, me da la idea. El ahora es ahora. Damos crédito a estos chavales tan humildes y tan sencillos que defendieron en su momento a Paraguay. Es decir, que eso es lo que hay. Tranquilidad es un alimento. Palomo, no recuyete, la culpa la perde para irte a grande apuesta. Gracias, Palomo. A vivir la vida. Chao.

0: Buenos días, chavales. Os lo he dicho. Que íbamos a por ellos. Fuimos a por ellos y hemos metido doblado. Ya sabéis, somos los campeones del mundo. Ya éramos de Europa, ahora somos del mundo. Messi, cantos de sirena, son más falsos. Vamos, no han hecho nada. Joder,
1: qué barra.
2: Señora me dijo que estaba muy caro el pasaje de la excursión a Benidorm. Ahora yo le digo, señora, andate nomás a Asunción y de Asunción andate en Chololó, papi, 5.000 nomás con la en la excursión por ahí. Así nomás.
3: Vamos, vamos, España, siempre España, que me dio todo hasta hoy, bajo mi sacrificio, pero he logrado todo mediante España.

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Hola, hola, Gustavito. Buenas tardes. Fenomenal la programación, como siempre. Yo estoy de acuerdo contigo. No quería que gane los argentinos.

0: que dijo o que dice, ¿verdad? Porque llegó oían de añeina. Y dice, tengo la yapopá. Después de pone acá una yapopana en España. Pero les cuento, a través de nuestro esfuerzo, claro que sí, a través de nuestro esfuerzo. Boicota la debate, boicota la discusión, seguro. Claro que sí, a través de nuestro esfuerzo, ¿eh? Ahí te doy la razón.
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0: Pero mediante Jicuaengo. Mediante ellos que están permitiendo que trabajemos para ellos allá. Oiga, ¿acaso estoy equivocado?
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0: Va a despegar calcular, chupé,
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0: No molestaron a nadie.
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0: no molestaron a nadie.
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0: No humillaron a nadie.
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0: Tranquilito, calladito. Mira hasta dónde llegaron. Hoy por hoy, ya la Copa del Mundo está en camino, ¿eh? Creo que llega hoy a las 9 de la tarde. En la glorieta de Cibeles, ¿eh? Para la gente que de verdad quiera ir a ver, a mirar. Estuve mirando, leyendo que a partir de las 9 de la noche se va a estar presentando aquí en Madrid la Copa del Mundo, ¿eh? Feliz por ello, ¿eh? No ganó Paraguay, pero ganó España, donde hoy por hoy estamos laburando, ¿eh? Y hay que agradecer eso, ¿eh? Estoy contigo, Pipi, ¿eh? Estoy contigo, Pipi, ¿eh? Va en de eres rosa, ¿eh?
2: Vamos, vamos, España, siempre España, que me dio todo hasta hoy, bajo mi sacrificio, pero he logrado todo mediante España.
0: Sí, señor. Gracias a su sacrificio.
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0: España calladito, no molestó a nadie, no humilló a nadie.
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0: no habló mal de nadie.
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0: Y aparte de todo, que no tiene ni un ídolo, no existe un Messi, no existe ningún Ronaldinho, no existe ni un Mbappé, todo por igual allá. Habrá uno que juega un poquito más que el otro, pero tampoco es ni un ídolo, ¿eh? Jugó con elegancia, jugó bien y legalmente, flamante ganador, ¿eh?
1: Pero estoy seguro, eso no lo dudo.
3: ¿Qué tal, Gustavito? ¿Qué tal? ¿Qué tal todo?
0: Tranquilo.
3: Tu lunes.
0: Purete, purete.
3: Está muy bien todo el debate que están haciendo. Pero si vas a salir adelante y si eres trabajador, no importa dónde estés.
0: Eso es cierto.
3: Siempre. Un país siempre te brinda muchas cosas. No hace falta que estés en España, en Argentina ni en Paraguay. Si eres trabajador, eso lo vas a tener en todos lados. Eso ya depende de cada uno.
0: No, esto es cierto, pero ¿dónde Morena, doña, eh? ¿Dónde hoy por hoy vos estás, mi amiga? Si estás en Argentina, con toda la razón del mundo, yo te respeto. Y claro que tenés que apoyar a Argentina. Claro que tenés que apoyar a Argentina, 100%. Pero hoy por hoy, este día Morena, ¿eh? ¿Dónde está vos, eh? Claro. Si tenés esa valentía, si tenés ese coraje, donde sea vas a salir adelante, ¿eh? Va, este es calcular, Pipi. Va, este está chue.
2: ¿Y esta señora dónde está?
0: ¿Cuál?
2: Está en España. ¿Y por qué está en España? Ah. Porque España le da trabajo.
0: Ahí está, no, eso lógicamente, eso lógicamente.
1: Y que no me...
0: A la
4: esa mujer que te está diciendo
0: de
4: cierto, Gustavo. ¡Ey, anda
0: a chuparle a
4: los españoles, puto de mierda!
0: ¡No, Adina, no! No, no seas nada malo, eh.
1: En verdad son...
0: Yo creo que tengo razón en lo que estoy diciendo allá. Ustedes tienen razón. Va a ver, calcular yo, eh. También tenemos muchísimos compatriotas en Argentina, hermano. Mopio Gustavo, deja de joder con tu comentario. Muchos apoyan a Argentina como latinos. Y también juega nuestra selección, en fin, fuerza nomás, dice. Te crees mucho porque tenés el micrófono, hermano. Cálmate nomás. Y respetá a muchos paraguayos. Toda mi familia viene a Argentina y apoyo a Argentina 100%. Hoy por Ango, yo... A ver. Allí desafía lento más, ve. Está bien, coño, hermano, está bien. Si tu familia está allá, ya. Si tu familia está allá, lógicamente tu familia va a apoyar a los argentinos. Cheta Ingo, yo también, ¿verdad que sí? Cheta Ingo. Pero si yo estoy acá, España me está brindando.

más que yo sea sudamericano no me ha brindado Argentina, le calla, ¿eh? No sé si me estás entendiendo, si sí o si no. ¿Cómo es la debate? Oye, desafiamos al locutor ahí, ¿eh?

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3: Esta, ¿dónde? Ay, coma la desafío. ¿A dónde has llevado una caja nueva? La pende desafío. Calma, muchacho. Ya está, es, hay que saber perder y hay que saber ganar en esta vida. No todo es ganar, ganar. Así es que peñecal.

Gustavito, yo vivo en España. No me quejo de nada, o sea que agradecida con ellos siempre. Pero estamos libremente de escoger el país que uno más quiere en la vida. Así que nada, ahí les dejo. A mí siempre me preguntan cuál es el país que yo prefiero. O sea, si es Argentina o España. Argentina 100%, no lo cambio por nada del mundo.

0: No, yo apoyo a Argentina, o sea, 100% argentino, para morir. Paraguay y Argentina. En este caso, está ahí todo Yikioca, porque acá nadie está hablando de dinero, de trabajo, ni nada. Estamos hablando futbolísticamente. Futbolísticamente. No tiene nada que ver el trabajo, la nacionalidad, ni nada. Tengo dos hijos argentinos, tengo uno de España. Así que la mitad y mitad. Pero a ver qué Argentina a la wey. Políticamente, Pablo. Gustavito.
1: A ver. Esto es la debate. A ver, lógicamente. Cada quien da su punto de vista. ¿De acuerdo? Lógicamente, cada quien da su punto de vista y cada quien apoya a quien quiera apoyar. Shemba Ere, por ejemplo, yo. Por más que sea sudamericano, Ere hasta Argentina al lado. No tengo familia, no tengo hija, hijo allá a aquellos lados y nunca me han dado trabajo, ¿eh? No depende de dinero, claro que depende de dinero. No depende de trabajo, claro que depende de trabajo. Depende, mi hermano, ¿eh? Por eso, che, ajá, y lado cuera. Por eso yo voy a favor de España. Depende, mediante Higuaín. Claro, es cierto. Y futbolísticamente, no me gusta, no me gusta. No me cae bien el arquero, o sea. Don Yokoi es sobrador, es creído, no me gusta.
2: Qué bárbaro.
1: Cada quien tiene su punto de vista, pero Shemba Ere, por ejemplo, a Argentina al lado.

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Otro lopo, uala, pena, pende tan pa. Va a ver, va a ver.

0: gira a la derecha hacia Camino de Parla.
1: Mira, Argentina, Argentina.
0: Continúa 2 kilómetros.

0: Ajan, ey, puta, ya por el final, ¿eh? Apoyá, nació sí la Argentina, bebió, ¿eh? ¿Por qué razón, motivo, circunstancia? Pero mira, che, ¿eh? No estoy con vos, ella, ¿eh? Va, eres, ¿por qué, vio?
1: Buenas tardes, Pipi.
0: Buenas tardes.
1: Yo estoy de acuerdo con ustedes dos totalmente, al 100%. Yo siempre dije y voy a decir.
0: Baila, grande.
1: Aquí estamos, aquí vivimos.
0: Ahí está.
1: España. Me brindó muchísimo.
0: Ahí está.
1: Upeza de Amba, Potren Yubay, Amba. Y andente que ya. Que ya por gente y andes hoy.
0: Claro.
1: Y las oportunidades lo hacemos nosotros, bajo con nuestro sacrificio, esfuerzo, responsabilidad y humildad.
0: Ahí está.
1: Es que lo mitad. Pereta más de la perea, pero cada uno tiene su opinión. Sobre gusto no hay nada escrito. La verdad que sí, eso en cuanto a las oportunidades que nos dio España aquí, ¿verdad? Y nos da. Y por otra parte, los jugadores Gustavo mostraron elegancia, humildad y dedicación, disciplina. Gustavo, eso es lo más importante. La verdad que yo estoy muy, muy, muy contenta, ya que nuestro querido Paraguay no ganó. Pero estamos aquí, Gustavo, y hay que apoyar. Gracias.
0: Ahí está, claro que sí, ¿eh? Ya, ellos no molestaron a nadie. Jugaron súper bien. No humillaron a nadie. No estoy de acuerdo contigo, Gustavo. Che, ya puico. Estoy diciendo alguna mentira, amigo. ¡Oh, caputa la radio ya! Señoras y señores, estamos en vivo. Estamos siendo respaldados por

0: Vale, compa Ulises, ¿qué tal, hermano? ¿Cómo estamos? Va, vaya.
1: A ver, Gustavito.
0: Tranquilo.
1: Estoy telere, amigo. Estoy te.
0: Ahí está.
1: Trae, coge, vire, muy vieja.
0: Ella.
1: Yende a apoyar a mi curepita en Boatira.
0: No, no, no, no, no, no, no, no, no, no, así no, no.
1: España, en Bobuya de la. Que viva la España. Se habla de cosas, tía, se tío, se tío. Se vecino, se primo, se sobrino, la Argentina, pero igual nunca nada apoyamos a nadie de ese país. Yo soy Paraguay 100%.
0: Ella.
1: Hablamos 20 años, hija.
0: Ella, 20 años.
1: A la España.
0: Claro, 20 años.
1: Todos tomando mis curepites.
0: No, no, no, no, no, no, no, así no, así no, así no.
1: Que te la ya aguantamos a su guajina, la gana y ahí. Jacuez España o Hazay y verá.
0: Ah.
1: Ni una vez no sucede y el arco. 4-5-0 ya salvé ahí. Calladito, España, campeón. Popuya de Gustavo.
0: No, Argentina. Oh, Popuya, vecina. 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
2: Pues vete a Argentina y ya está. Yo tengo que agradecer de por vida a España.
0: Ahí está, ¿viste?
2: ¿Por qué? Porque aquí me salvaron la vida.
0: ¿Viste?
2: Paraguay, pensé en Boriahu hoy. A mano, Acuri, Puebla, ni vieja. No llevo ni un puto peso.
0: Ahí está.
2: Y me reoperaron las estables. Ese mayo opera.
0: Echa.
2: Nunca anda para irme de veres. A Paraguay, vea tú. Desde coño de Potima, le calla. Por eso yo apoyo a España.
0: Ahí
2: siempre
0: está.
2: Estoy con España. Obviamente que soy paraguayo.
0: Muy bien.
2: Pero vivo aquí, como aquí, trabajo aquí. Y gracias a España.
0: Ahí está. Ve a la ciudad, ella. Ve a la ciudad, ella. Tal cual lo que yo he dicho. I want to break. Hola, Gustavo, no tenés razón, ella. Ya. Yo no tengo razón. Te crees mucho porque tenés micrófono. De estaro.
3: Qué bárbaro.
4: Paraguayos y yo
0: y
4: pues si sí, el locutor vengo locutor los guagos de la partida tauron me sigo dando a ley hermano
0: el bello es Francisco el bello es se llegué la culpable mi último estamos debatiendo opinando vaya peor locutor me va a desafiar taleca.
3: Qué bárbaro.
4: Paraguayos y yo. Y pues si sí, el locutor. Vengo locutor los guagos de la partida, tauro. Me sigo dando a ley, hermano.

0: creído sos, Gustavo.
1: Laico, ahí se va, es para que llamar a los locutores. Locutor ni curva no chuta ahí.
2: Agustín.
3: Life still goes on.
2: Entendí, loco.
4: Con el permiso de todos los auspiciantes, Gustavo Casco se retira hoy ante su hora. O capútala y guasapero.

0: querido amigo Gustavo. Yo estoy contigo.
1: Hoy está Walter.
0: La razón de hoy, aquí a China.
1: Hoy está Walter.
0: Estamos viviendo en España.
1: Ahí está.
0: España nos brinda seguridad, nos brinda sanidad, oportunidades de trabajo, sin discriminación alguna para nadie. Todo tiene oportunidades de trabajar. Habrá excepciones, como en todos lados, pero bueno. Pero los argentinos son sangre azul y son raza superior, el 99,9%, así es que fuera, siga pues, ahí lo que nos quieren y no les gusta lo que decimos, pues ya la pene maleta, pejo pico argentino, aviso.
2: Mi amigo Walter, muchas gracias a todos los compañeros de laburo, también de repuesto Miguel. Clint, cájale calla, Muy buenas tardes, Siempre están en sintonía de la ESPI Radio, Gracias por eso.
3: El mundo, el taxi.
2: Tranquilo, Lomita, estamos leyendo los mensajes, Tranquilo, tranquilo,
3: Una bienvenida.
2: Muchas gracias también.
3: ¿Qué hacen?
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4: Camino al club.
2: En Dilocutor, Dina, en Dina, en Dina.
4: Taxi. En camino al club, me lo paró
5: el taxi. Vamos, vamos a la mundial. Se me cambió en España.
2: Ahí está.
5: Es palo, Mónico. Entonces está ahí, justo. Espera, ¿qué es? Por la lave, un mismo.

0: los paraguayos, mi humilde opinión. Y puede ser cierto también, podría ser cierto también,
1: Yo me vale taxi, yo me vale taxi.
0: Hola, hola, Gustavo. Yo también quería que gane España. Dice Esmeralda, tenés todas las razones. Estamos leyendo los mensajes. Tranquilo, gente. Animen de presión.
2: Gustavo, pensé con Bahía, ya por la España. Bahía, cuando yo voy a la Argentina, belleza, mi ley, yo me voy a la. Y familia, para ayudar.

0: hace bien.
1: Hola, hola, Gustavo. No sé para qué tanto el debate, si en fin no va a ser para el bolsillo ni título de nada, dice el amigo Guillermo. A lo mitad, ay, cuá, Isende. No, la cuá. Ope, locutores.
2: Me lo paró
3: el taxi.
2: Me lo paró
3: el taxi.
4: Argentina, Argentina es cura pipa.
1: No.
4: España, ñay, más, y mando a socar un cura pipa en
1: No.

0: Hola, hola, Gustavo, muy bueno está el debate. Cada uno es libre de apoyar a quien quiera. Yo también tengo mi familia en Argentina, pero no por eso voy a apoyar. Yo apoyo a quien quiero. Viva España, porque tengo nietos españoles. ¡Fuerza, Gustavito! Ahí está. Muchas gracias, ¿eh? Y eso es lo que yo digo, cada quien...
1: Yo la conozco.
0: Cada quien es libre.
1: La conocí, le dije, tú tienes novio. Ella dijo que sí, ¿cómo así?
0: Ve a apoyar a quien quiera ya.
1: Tú me lo...
0: Vende próxima, vende presión hoy.
1: Nicky, que pone kinky. You put it in places that I would never think it.
2: Que viva España, chavales. Que viva España, tío. Hostias. Opio, curepa, come gato, digo.
0: No, no, no, no. Anda pa' allá, no, no,
2: anda pa' allá.
0: No, así no. Pa' y amor, eh.
3: De todo. Ella hace todo. De todo, de todo, de todo.
4: A ver, Gustavo, te comento. Te digo. Yo soy chileno.
0: Ahí está.
4: Me crié en Argentina.
0: Ahí está.
4: Por lo tanto, la considero mi segunda patria.
0: Muy bien.
4: Llevo 25 años en España. Tengo mi hijo nacido aquí. Entonces, para mí, a esta altura de la vida, gane uno o gane otro, el que más lo merezca, y hay que aplaudirlo. No es otra cosa.
0: Ahí está.
4: Hay que aplaudirlo. Yo no sé, no entiendo a la gente estúpida que se viene a molestar porque gane uno u otro estando aquí, ¿vale? Uno vive aquí, ya tiene que empezar a pensar.
0: Ahí está.
4: Gane uno u otro, nos tiene que dar igual.
0: Ahí está, muy bien, Manuel. Lo ha dicho él mismo, ¿eh? La chica del beso, ya chamba es para ella, a ver si dice algo productivo, ¿eh? La chica del beso, la chica del beso, buenas tardes.
5: Jamba y copella por España, entonces pejo para Argentina, pejo la España campeón.
0: ¡Ole, ole, ole, ole! ¡Viva España! ¡Viva el rey!
6: Eres su gato para Argentina, ve Gustavito. Estoy de piroma canal.
0: ¡No!
7: Ok, Gustavo, ¿qué tal?
8: Tranquilo.
7: Yo no entiendo a esa gente que dice que porque Argentina es un país sudamericano tenemos que apoyarle. Déjense, puede joder, uno apoya a quien quiere.
0: Ahí está, claro.
7: Y aquí estamos trabajando, estamos en España, aunque sea Europa, aquí estamos trabajando.
0: Claro.
7: ¿Y por qué no apoyar a una selección en donde nosotros estamos trabajando?
0: Ahí está.
7: Y viviendo y haciendo nuestra vida.
0: Ya.
7: O sea, que no porque sea Argentina nomás un sudamericano hay que apoyarle sí o sí. La gente que está ahí, bien, genial, porque están allí.
0: Muy bien.
7: Pero yo no tengo por qué o la obligación de apoyarle a Argentina por ser sudamericano nomás. Y eso de que supuestamente los españoles apoyaron a Francia e Inglaterra en estos partidos, mentira. Yo tengo muchos conocidos de aquí de España y amigos también que iban en contra de ellos incluso, que no les gusta ni Francia ni Inglaterra. Y iban con Paraguay o con el otro equipo que jugaba. Así nomás es. ¿Y dónde estamos? En España. ¿Y por qué no apoyar? ¿Por qué no alegrarse con la victoria de España? Es que yo no entiendo en serio la gente que piensa eso. Es un absurdo. Que porque vos le apoyás a España, un país europeo, vas a perder tu identidad o ñandeco ya sos español o te sentís español. Y bueno, muchos tienen la doble nacionalidad. Es uno más de aquí. O son unos más de aquí, como quien dice, ¿verdad? Independientemente de tener o no nacionalidad, estamos trabajando aquí, estamos viviendo y...

0: allá y viniste acá con nadie te da un favor, ¿no? Nadie te da un favor, o te dice, ellos te regalan de algo, nadie, hermano mío, nadie. Trabajar como a la muerte para ganar lo que mereces. Ese va para guacho, mate, puto tuyane, imbécil, puto tuyane.
1: Está loco,
2: El taxi me lo paró. 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
3: Pero Randa me queda la cosa y por si que gusta visto casco. Hijo más guachito.
1: Yo pico, ¿qué culpa tengo yo ya?
4: De Gustavo se va a apoyar Argentina, Pecuri, de razón. Pe y portero cueras a Pe Paul Nungajera, Upe muy creído, lo doy creído y teréis.
1: Ahí está.
4: Ana se gusta. Pero se va a apoyar Argentina porque se gusta. Argentina ve a Jano, a la Namba Apoino. Si en Argentina no se mantenemos ahí, claro. Igual que España, pero a veces ayú, la nada más, pues no se mantiene ahí más bien. Claro. Sea que a Luchana se ahí mantiene agua.
1: Claro.
4: A los países se gusta, pero se gusta la Argentina, ¿entendés?
1: Y claro, cada quien. Pero la chea, ea.
5: Sería más fina.
1: Digo, ahí va, eres para vender pochipa.
5: Pero no.
1: Cada quien.
5: Solo más.
1: Cada quien es libre de apoyar a quien quiera, ya. Yeah. Pero yo, por ejemplo, ¿con qué razón, motivo, circunstancia? Ajá, está la Argentina al lado. ¿Por qué? Vean, la chea, ea. Va, erepa. Por ser sudamericano. No. No.

0: Gracias a España, a Pipi le hicieron cambio de sexo.
1: No, no, no, no.
2: Tienes toda la razón, Gustavo. Este país y yo nos sigue dando y va a seguir dándonos de todo. Ñan en Bocuatía nos da trabajo.
3: Ahí está.
2: Muchos beneficios tenemos.
3: Claro.
2: Y claro, como todo europeo, la educación allí alto, arriba, muy educados.
3: Claro.
2: Viva España.
3: Ahí está.
2: Y Gatope Coña interpreta y aco locutor ni anay. Interpreten lo que estamos acá. Y dijo, yo en particular, por favor, la gente, te interpretas o pepe poí la pende veneno. Aparte de Tecacajvi, se plagueó a uno de los jugadores de Argentina, a un jugador de la España. Lloraste todo el partido, boludo, eso no se hace. Ay, argentinos, ni la Copa del Mundo, ni el mate de ustedes. Lo siento mucho.
3: Everything is just fine. Wow. 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Sí, señor. Le damos ritmo a esta tarde.

0: escuchando aquí, hermano, los niembo argentino, Gustavo.
1: ¿Eh?
0: Te pescamos a otro lado. Anda a pasar, bobo, anda a pasar. Uno pico obligatoriamente lo tiene que apoyar a la Argentina por ser latino. La persona pequeña pende
1: y
0: papá.
1: Tipo de palo, míralo, ¿no? Tipo de palo, mira, tranquilo nomás. Hagamos el amor y no la guerra, ¿eh?
2: Necesito aquí, pero tu amor ya no.
3: Hablando ahí, Petipo. Y bueno, y si le gusta España, que vaya por España.
1: Claro.
3: Y si le gusta Argentina, pues que vaya por Argentina.
1: Claro.
3: A ni venda la macanada, ape. Y te vete a Argentina, y como ando joyos con la Argentina, me llevo a Ocarú para la España, Ocarú Haya.
1: Ah, ahí está.
3: Ay, sin voz azul.
1: Dicho y hecho, con eso basta,
2: Una nueva ilusión, me recordaste.
1: Va, en de calcular, Julio, un más Julio retro ahí.
4: La madre que la parió, Gustavo. Qué puta sea. Ayer no hubo seguidores ni fanáticos. Ayer fueron todos directores técnicos. Chao.
2: Contigo pasé. Después de
5: eso. De por interés te quiero, Andrés. Chao. Anga, mejor por playa, anga, venido. Porque me voy a dejar tener bandera tu chapona de España. Pues cuatro, pues pico y nada. A ni pego a llamar la parada y bandera y nada.

0: cada quien es libre de expresar y por poco no, no mando ni bomba. Y yo, qué loco, la gente allá, la fanatismo. Ni mala ya ni mungarumba, es la fanatismo.
1: Yulo, lo alivi, Messi, veis el último mundial, o ganar con hija, ya cuando vamos a llegar final, no alivio y muy de Yulo, yo, usted está poniendo de guayna, en la web, Yulo.
2: Manda yo cambula mil dólares, sí, a pues venderlo a ver.
3: Sombrero main de anatómico y nada socio. Sin chale me ha gustado, pobre.
4: A ustedes van a ir español a panchear allá esa cultura y eso que venía aquí dos meses. Esa llamada viene un galo.
5: Hola, hola, Gustavo, muy buenos días. Cada uno es libre de apoyar a quien quiera. Yo también tengo mi familia en Argentina, pero no porque eso voy a apoyar yo.
6: Para que tanto el debate si en fin
7: Gustavito, preguntan a Messi si ya encontró su anillo. Oye, cae, cuál no es todo el día.

0: Buenas tardes. Nada, cada uno le apoya al que quiere. ¿Ah? Yo, por ejemplo, le apoyo a España. Yo estoy viviendo aquí, trabajando aquí. Mis hijos nacieron aquí.
1: Ahí está.
0: Y bueno, y el que le apoya a Argentina, le apoya a Argentina y punto. Ambas de la UPA, digo. Ambas de la UPA. O remediata, físico. Apoya a quien le apoye la gente. Cada uno con un gusto de culo y yurio que usted acue. Punto y pelota. Mala locutor ni bolsillo, ¿sabes? Aña, mueca, como que te ve.
1: Hola, hola, Gustavito, estoy contigo. Viva España, dice Cinti. ¿Qué tal, señorita? ¿Cómo estamos? Nos vemos en la playita, ¿eh? Ella que ya tiene ya su ticket comprado. Se va solterita, dice. A ver un poco tu fotito. Se va soltera, dice. A ver tu fotito.

0: Sara, Gustavo, yo no puedo salir en contra de ninguno, dice. Los dos siempre me han dado trabajo porque también viví mucho tiempo en Argentina, dice. Ay, mona, está bien, Gane quien gane, hasta así pues tiene que ser. ¿Alguno de tu unía vos esa fiacha? ¿Te crees porque tenés micrófonos ahí, Betania? No, tranquilo nomás.
1: Todo de tu vida y que te haga lo que me hizo a mí.
0: Hola Gustavo, también estoy feliz que haya perdido Argentina porque es cierto lo que dice, son muy creídos. Viva España, España campeón, dice.

0: Argentina a priori ahí. Siento que la Argentina está más seguro, se hará el leal.
1: Ay, correcto.
0: Después de mi querido Paraguay, con el corazón, España va a apoyar 100%. Ahí está.
1: 100%.
0: Viva España, carajo.
1: Ahí está, ahí está. Apoyó a España, está bien, ¿eh? Oye, está más imposible, Hernández, apoyado por España, ¿eh? Sea categórico. Y nervioso, palo, mi taza. Tranquilo, nomás, vamos a la mundial.
2: Pásame la botella, voy a beber el nombre de ella.
1: Hola, hola, Gustavito, yo apoyo mucho tu comentario. Yo tengo mucho que agradecer a España. Aquí encontré trabajo desde que vine y nunca nadie me ha insultado ni discriminado por quién. ¿Por quién soy ni de dónde vengo? No te envío audio porque estoy trabajando. Somos libres de opinar. Yo apoyo a España. ¡Viva España! Dice. ¿Qué tal, Mariluz? ¿Cómo estamos? Buenas tardes. Muy bien, ¿eh? Ella apoya a España. ¿Está bien o...?

0: estuve en Batán, Argentina, Guadalajara. Ahí cuando me acuerdo, pues, que paraguayo, argentino, de Angos, ¿verdad? A la de tanto, si le dio Argentina algo, pues, ¿por qué están aquí entonces? Si le quiere tanto a Argentina, ¿por qué no se van a trabajar ahí si son paraguayos también?
1: Ahí está.
0: No son argentinos.
1: Ahí está.
2: Primer lugar, gente, estamos hablando de fútbol, ahí quién le da trabajo, quién le da de comer. Nos damos de comer nosotros mismos con nuestro trabajo, pero los argentinos, unos insoportables, tramposos. Si es para ellos, todo vale, pero si es en contra de ellos, no. Merecido España. Bien, bien, bien. Y los argentinos, por favor. Ojalá que no vuelvan a ganar una copa por insoportables.
1: ¡Ay, bebé!
3: Voy a beber en nombre de...
1: No, para.
3: ¡Ven la botella!
1: ¿Esto es real, esta foto, o es IA? ¿Es real esta foto, sí o no, Para vos, señorita de la foto. Juguete caro, ¿eh? Juguete caro.

0: escaso, pues ya.
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0: Antonio.
1: Audiencia de la 90.5 IFM, muy pero muy buenas tardes. Hoy estamos 20 de julio del año 2026. Hoy es día de Santa Librada. A la compañía Santa Librada, al Santimiento Santa Librada, muchísimas felicidades a toda la gente de Santa Librada. También hoy es día de Divino Niño Jesús. Santa Librada y Día del Divino Niño Jesús, hoy 20 de julio del año 2026. Trabajando para todos ustedes junto a Nery Roque, que está en la sala de sonido, poniendo los mejores impactos musicales, los pedidos musicales para complacer. Pueden pedir, hacer sus pedidos al 0982-987603. Con mucho gusto vamos a estar complaciendo y también saludando a la gente que están de cumpleaños. Desde ya, muchas felicidades a los que tienen el nombre de Librada y Librado. Felicidades, Mante. 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Los Galanes del Norte, este sábado 25 de julio están en Ipejú, Pato Preto, Ipejú, será Marquetique, fiesta de 15 años con Los Galanes del Norte. 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Ella está en Tres Fronteras, está entre Navidad y Cañada, ahí patronales de San Cayetano el próximo sábado 7 de agosto, ahí con Los Galanes del Norte. 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La gente de Biarendá entonces van a recibir a los muchachos de la banda Galanes del Norte. 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Vamos a seguir escuchando buena música, saludando al gran amigo Carlos Benítez de San Miguel con la música Apoija Uye y Bella Prepara Mi Sube Neri Roque. Con mucho gusto vamos a escuchar música aquí en Banda Pupe por la 90.5. Vamos a escuchar cualquier

música paraguaya en los primeros momentos de Banda Pupe. Y ahora les invito a partir de ahora, porque vamos a hacer fiesta en casa. Empezamos a bailar música tropical aquí por la 90.5 Tabaí FM, Banda Pupe junto a Neri, quien les habla, Mario Antonio, el especial de la mini discoteca Audiomar. 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Banda Los Galanes del Norte, que el sábado 25 de julio están en una fiesta de 15 años en Marqueticué, Ipejú. A pato preto se van los muchachos de Galanes del Norte. Porque yo el 25 tengo compromiso, por eso no me voy a viajar con ellos. Sábado 7 de agosto, patronales de Coeyú en honor a San Cayetano. Domingo 8 de agosto, nuevamente en Coeyú, jineteada espectacular con la banda Los Galanes del Norte. 22 de agosto, fiesta de 15 años en San Antonio con Galanes del Norte. 28 de agosto en Arendá, procesión y baile popular. Vamos hasta Arendá el próximo 28, en el día de San Agustín. 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
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Vamos a seguir bailando en casa. Vamos a seguir escuchando música tropical aquí en Banda

0: amigas y amigos, hasta aquí el programa de mayor audiencia en la radio, Banda Pupe, con Mario Antonio. Suerte para todos. Hasta la próxima.
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0: Señoras y señores, ¿cómo estamos? ¡Que viva la España! Ya estamos en directo, ya estamos en exclusiva aquí a través de la Pop Radio Madrid en esta entrega versión día lunes. Maestra Cogina, ¿cómo estamos? Saludos gigantes a toda la gente que nos hace el aguante. En España, por ejemplo, está todo cerrado. Por ejemplo, acá me están confirmando ya totalmente centro de las calles. Están por Cibeles, en este caso, para el gran festejo. Está todo cerrado. ¿Cómo van a estar recibiendo? O sea, me imagino ahí por las calles de Madrid. Sí. ¿Desde cuándo vio pasamos de emisora paraguaya a emisora española ahí? Por el festejo, ¿no está ahí? Sí, por el festejo, no más, Brian. No, vayan a hacer así, ya. Este Juan Cambú, argentino de dos.
1: No, váyanse a Dios.
0: ¡Ay, botá! Allá por reverencia, pena, no hay Dios. ¡Sígame! Escucha lo que me dice. ¿Desde cuánto pasamos a ser emisora española? O sea, que emisora de emisora paraguaya a emisora española. Y ¡sígame! Ana, ni se hemos renegado, Brian. Ay, potaco se la quita Pedro. Más sigue viene a Pedro Sánchez. Ay, pues estaban en botajeta roja.
1: No vaya a ser.
0: A niña de Botagrina. Buenas tardes, lo que están escuchando a través de la señal monumental de la 90.5 Radio Tabay. Estamos en directo también a través de la 87.5 en la Villa Veraniega del Norte. Y también la gente de la 100.9 Radio Yatita. Ya estamos por aquí, por supuesto, a través de la Popu en esta entrega versión día lunes.

Vaya, que la música Voices, se llama Voices Nungaira. Excelente la propuesta que estamos compartiendo, por supuesto, aquí a través de la radio de la Popu Madrid. Ole, ole, ole, ole. Venga, vale, tío. Hoy feriado, papá, Sí. Por ende, más bien no hemos feriado, o sea. No lo encontré en la Pedro Sánchez, más en la. Los hemos feriado, o sea, sí. La mayoría no llena y oína, Ahí en la Argentina dice que de igual manera Milei me la cuesta de la sueto y por el vicecampeonato. Será legal. Será que en la Argentina están así. Según el presidente Milei de la Argentina, declaró hoy asueto por el vicecampeonato de los Curebas. Creo nomás con Bapoico y dice, ajá, es donde o cobrata o guaysa y aguinalo y anda, esa y. Más de cueva, o sea,

0: hay ahí, he dicho que ganaba España y ganó. Dice acá nuestra amiga Nilda Martínez. No vaya que ser mala, Gina, ¿eh? ¿Cómo estamos? Saluditos. Saludos al amigo Cristian, va de la puerta, Gina, de la sintonía de la radio también. Muchísimas gracias. Comentaron también que Sol, Playa y Arena rumbo a Benidorm, el último chapuzón del verano 2026, sí señor, sábado 8 de agosto. 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Así que para lo que va a ser el sábado 8 de agosto a las 23:50, salida de este Plaza Castilla. 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
0: 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Hombre, venga, vale, Jimmy.
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Van sumándose con nosotros también la gente que apoya aquí el show interactivo en este día, versión lunes.

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0: Quien ya queda con todos ustedes.

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0: Andéme 150, la ya del río Paraná y no se va.
1: Buenas tardes, Heriberto. Saludos desde Alicante. Bañemos, es de la que voy a ser pireba ahí, es de allá.
0: Chau, esa.
1: Pero bueno, es solo fútbol.
0: Fútbol.
1: Así que. Me ha tocado también a mí lo de tu amigo. Y porque yo sé eso, porque yo pasé eso en Paraguay. Así que yo creo que gente me da 5 euros y en Teo Betaña me voy a poner su mata.
0: Sí.
1: Pásame el número por fin y colaboramos con este señor. Esto es muy duro en Paraguay y yo creo que todo el mundo sabemos. Y no sabemos lo que nos espera mañana. Así
0: claro.
1: Que,
0: ya, pues,
1: saludos a todos.
0: Qué lindo, gracias. Ahí está, le paso el numerito también a nuestra amiga Fátima Leite. Heriberto, ¿hay alguien que pueda también acá por San Pablo que coloque su pix para colaborar? Dice por San Pablo, mira, o sea. Vamos moviéndose, papá. Yo sé que se puede. Claro. Yo sé que algunas personas dicen, no, ñañe, pero Heriberto Yeru le lleva colaboración, pero es para una niña, gente. Realmente si no va hasta imita más de PM, pero como digo, es para una niña. ¿Qué nos necesita, sí, señor?
2: Vaya Luis, a ese socio. Esa pasé yo. De hecho, no hay que irse ahí salado como con la billete. Algo así, España campeón. Ese culo tiene ataque, pero. Vivo ahí. La peba ley de culo tira cobre.
0: Será de la ñe mugueta. Pero bueno, para un BGP, ahí está, ya. Bueno, el numerito del Visum, es el 672-230-572. Le pertenece a nuestra amiga Franci Barreto ahí. Ya colabora un 20 euros. También acá nuestra amiga Fátima Leite dice, yo quiero colaborar y también pasame el numerito del Visum. Dice acá, bueno, ahí está. El 697-230572. Ahí también pueden pedir, con mil gusto les facilito el numerito, así que. Ñamba, te mandas a las 150 euros, yo digo, será. Heriberto, pon en tu estado el número o pasame el número, por favor. Dice acá nuestra amiga Doralice Segovia. Gracias, Doralice. Ahí le paso, sí, señor.
3: Mi amor sincero.
0: Arescoti 50 y Eri dice acá en el amigo de San Pablo. Si está acá por Paraguay, igual nomás le paso el alias y automáticamente ya pueden depositar en el número de en la cuenta de nuestro gran amigo. Así que se puede, claro que se puede.

0: Pero Canzaquera, Canzaquera, Canzaquera. Qué lindo, la gente de la 97.3, la gente de la ciudad de Vallemil. Están escuchando el programa también a través de la 97.3. Estamos en vivo también a través de la 87.5 en la ciudad de Belén. Estamos en vivo a través de la 90.5 Radio Tabay. Y la poderosa señal aquí por zona de Itapúa, la 100.9 Radio Yatidaí. Obviamente, la cobertura tremenda de la Popu Radio Madrid en toda España. Muchísimas gracias para nuestra amiga que nos hace el aguante también ahí, nuestra amiga Dora. Gracias también al amigo Yahari. Gracias Fátima Leite. Ahí está la gente que están pidiendo el numerito del visum para poder así de esta manera colaborar también. Mi amigo Emilio, ¿qué tal Emilio? O sea, ese guapo cola, ese bola de cristales, Emilio. O sea, no se hablan de acá. Mueve la cañita. Se guaba poco ahí piscina. Ando de cuadrilla acá, Emilio. Saludos ahí por Italia. Escuchar el programa ahí, el amigo Emilio. Va el amor de nosotros, lo de Italia, pero no existimos. Nos hemos de Emilio, te juro. Se me dice, ay, piscina, guaba. Se ando de cuadrilla acá, le casa. La cuadrilla de Jopo Puco Estere. Iba la tabla. ¡Hala! ¡Que no sabemos oye, güey! ¡De llueve, Emilio! ¡Se amo, güey! ¡De ese bobo casa! ¡Cumbia, cumbia, cumbia, cumbia! Saludos a la gente que están por Paranacosta, Isaac. Te estoy escuchando cerquita del Paraná. Año Oceoína. O sea, ¿será de donde la lejos de pescar ese papá? Sí, calorcita, acá bonita. Pues seguramente tenemos una temperatura de 27, 28 grados. Agradable la temperatura, su papá, ¿eh? Muchísimas gracias. Gracias, Mirna. Está la sintonía del programa también. ¿Cómo se llama la princesa Eric que está teniendo este problema desde acá? Y la verdad que no sé cómo es el nombre de la princesa, pero es la hija de nuestro gran amigo Arnaldo Gómez, aquí en la ciudad de Concepción, para poder ayudar a darle una esperanza a esta princesa que nos necesita. Ella viaja, tiene que viajar a Asunción para una cirugía, así que porque es urgente nada más, gente, lo que estoy pidiendo para poder así de esta manera. Yo digo que podemos alcanzar los 150 euros por ahí. Sí, yo sé que la gente están escuchando por ahí para poder así de esta manera sumar más y obviamente también darle poquitito de respiro también, como sabemos, en esta oportunidad sirve todo, claro. Ella necesita viajar a Asunción para una cirugía y también debido a los gastos médicos. Hoy acudimos al corazón solidario de amigos, familiares y personas de buen corazón. Cualquier colaboración, por más pequeño que sea, será de gran ayuda y una enorme bendición para nuestra familia, dice acá. Tenemos el alias para transferencia. Acá le consultamos y ahí al papá, justamente el que me envió el audio, para poder así también explicar cómo estamos, Arnaldo. Mucha fuerza, primeramente mucha fuerza por lo que está atravesando. Yo sé que tener a un hijo, a una hija ahí en cama o con una enfermedad realmente cuesta aceptar, pero le deseamos acá desde la Popu Radio mucha fuerza, Arnaldo. Bueno, buenas tardes, para poder así de esta manera explicarle también, en este caso, la situación en que se encuentra tu hija.
1: ¿Qué tal, Heriberto? ¿Cómo estás, compañerazo? Antes que nada, y sí, buenas tardes, una forma de decir, ¿verdad, hermano? Ella que usted dice, socio, dos aliñas, y vela y ve y pa' mano, pero bueno, primero dejar todo en manos de Dios y que para él nada es imposible, ¿verdad? Y bueno, agradecer, por supuesto, por esta magnífica ocasión, de oportunidad de darme, de poder por lo menos llegar a toda la gente que te escucha y a través de la señal que prácticamente está abarcando por todos lados, ¿verdad, hermano? Como te dije, cuando estás en esta situación y cuando venís de una vida de escasos recursos, pues hermano, no queda de otra que golpear puertas, porque bien sabemos que acá en Paraguay el tema de salud es complicado, y bueno, lo de mi hija sigue con más razón, porque ella tiene glaucoma congénito, se llama la enfermedad que tiene, que prácticamente nació con esta enfermedad, y bueno, de ahí además tuvo una cirugía y lastimosamente, hermano, ahora uno de sus ojitos se está problemando de vuelta, y va creciendo y no queda de otra que se tiene que someter de vuelta en cirugía, ¿verdad? Entonces estoy apelando a los amigos, familiares, colegas que son de buen corazón, ¿verdad? Porque es en Asunción, es terrible la situación, todo complicado ahí, como te dije, si venís de una familia de escasos recursos, es terrible. Y aparte de que hace 5 días vinimos de Asunción para que podamos prepararnos aquí y volver, porque el doctor prácticamente dijo, hay dos opciones, dijo el doctor, si no le hacemos primero este tratamiento, hay dos cosas, dos opciones. Lo operamos, puede ser que no despierte más, o puede ser que pierda el ojito del otro lado, que tiene la poca visión. Entonces, son muchas veces que te dice el doctor, ¿verdad? Pero como te dije, para Dios nada es imposible. Sí. Entonces, de ahí en más se elaboró una gota para ella, para el ojito que va creciendo. Se elaboró, que se llama losartán, se llama la gota, y eso le estamos poniendo y estamos viendo que hace efecto, pero sí o sí tenemos que viajar para este miércoles, para que por lo menos se pueda hacer la cirugía y solucionar algo, bajar, no sé, y así, hermano, ya tú, como te digas, cerrando la boya, prácticamente se me hace afónico, ¿verdad? Pero bueno, es el quebranto, la pesadez que tengo, pero bueno, soy un papá fuerte todavía y estamos luchando con su mamá y con el apoyo de los amigos.
0: Positivo, Arnaldo, y estoy haciendo todo lo posible también acá, llamando a solidaridad a los amigos que están escuchando La Popu, como dije, una cadena tremenda de diferentes emisoras también acá de Paraguay que se unen, la gente de la 97 Valle Mí, de la ciudad de Belén, que es la Radio Unión de Paz, 90.5 Radio Tabaí de 25 de diciembre, segundo departamento, y acá hay tapó una cobertura tremenda también de Radio Yatitaí, la 100.9, así que es una cadena tremenda para poder así de esta manera acudir, golpear las puertas y obviamente también de poder cumplir contigo, hermano, en este momento.
1: Muchísimas gracias, Heriberto. Agradezco a todas las personas que te están escuchando, obviamente. Yo sé que hay un dicho que dice, la unión hace la fuerza, ese es un dicho, ¿verdad? Y aparte de eso, estoy dejando lo que más amo, hermano, que es hacer radio. No estoy prácticamente en radio aquí en Concepción por esta situación, porque no nos quedamos, estamos aquí para allá, pero por lo menos ya encontramos una solución para ella. Es lo que, bueno, yo prácticamente de mi parte tenía temor a esto, no quería llegar a esto, a cirugía, porque la enfermedad que tiene ella es muy riesgoso, pero no queda de otra. Pero bueno, dejo todo en manos de Dios, él tiene la última palabra, y bueno, en su mano dejamos y ahora acudir, ¿verdad? Como te dije, a los amigos, colegas, familiares que tenemos y a través de tu programa, hermano, también llegar a toda la gente que te escucha, ¿verdad? Acá voy a mi hija, vení un ratito, acá estoy a pasar, tiene 5 años ella,
0: cinco añitos.
1: Llama Selene Abigail Gómez Servín, se llama, va a saludar un poco a toda audiencia, hermano, vení por mi amor acá, saludarle a tío Heriberto y a toda su gente.
2: Hola, tío Heriberto.
0: Hola, Abigail, ¿cómo está Abigail?
2: Bien. Saluda a toda la gente.
0: Mucha fuerza, Selene. Realmente una pequeñita de 5 añitos. Selene, contame, ¿qué tal tu ojito? ¿Te duele tu ojito?
2: Uno, tu ojito.
1: Voy a superar el nombre de Dios,
0: Ay, ay, ay, cuesta así de esta manera realmente aceptar esto, Arnaldo. Yo sé, yo soy papá también y no me quiero poner en tu zapato, como digo, por esa cuestión. Yo agarré tu situación, tu caso aquí para poder hacerle escuchar también a la gente y obviamente también de atreverme y poder así de esta manera consultarte y también hacerle conocer sobre tu situación a toda la audiencia que son de buen corazón, que están escuchando en España a esta hora, Arnaldo.
1: Heriberto, agradecerte, hermano, de corazón, muchísimas gracias. ya te digo, el dolor que he sentido muchas veces, y es algo que no podemos explicar, pero nosotros que somos papás muchas veces, cuando estamos en esta situación o cuando el de arriba te pone pruebas, sentimos, sufrimos, pero bueno, son muchas esas pruebas que te ponen en el camino para poder probar tu fuerza o hasta dónde llegar, ¿verdad? Pero más lo que duele es por la criatura, ¿sí, verdad? Pero vaya, potas, hermano.
0: ¿Y sí?
1: Nosotros somos un simple pasajero sobre esta vida terrenal, y con Dios, caminar con Él, agarrarle la mano, todo va a ser factible. Así es que agradecerte una vez más de corazón, hermano, te agradezco de corazón, gracias por esta magnífica oportunidad, gracias a través de tu programa llegar a tanta gente. Y bueno, mi hija prácticamente está en nombre ahí con Dios, y vamos a superar, hermano, con todos ustedes, con el apoyo que recibimos, agradecemos bastante.
0: Gracias, Arnaldo, y bueno, voy a tratar, como dije, de poder alcanzar la meta que puse ahora, Arnaldo. Díganos mucha fuerza, hermano.
1: Gracias, hermano. Muchísimas gracias. Un abrazo, ídolo.
0: Dale, gracias, Arnaldo. Ahí está, entonces, ya explicando la situación. Así que las personas de buen corazón que quieran así de esta manera solidarizarse, ya está a cargo de ustedes. Ya pende criterio y que tomamos esa peñentera por ahí, para la y caso y nada, lleva. Bueno, el numerito del vicio, la gente que me están pidiendo y bueno, voy pasando. El tema de los caballeros no tiene memoria. Heriberto, yo también quiero aportar un 10 eurillo y sacar al amigo Julio Retro. Por favor, Eri, saca. Ahí te paso el numerito, mi amigo Julio. Pásame el numerito para el Bison, Heriberto. Yo también quiero apoyar, me dice acá la nuestra amiga Nelly Florentina. Y le facilito el numerito de nuestra amiga Francis Barreto. Saludos, Heriberto, dice acá el amigo Osvaldo Olvadito. ¿Cómo estamos, su papá? La gente de Belén, la gente del 25, quienes quieran apoyar también. Hay un numerito de alias. La gente que están escuchando acá por Itapúa también, sin ningún problema. Yo sé que son muchas personas de buen corazón. Y si hacemos esa unión, podemos alcanzar sin ningún problema. Así que
3: para hacer del amor.
0: Ya queda a criterio de ustedes. Allá vende cargo de la mitad.

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1: Para la gente de San Paulo, Brasil, me están pidiendo el numerito del alias. Ahí están, muchísimas gracias también para nuestro gran amigo Aníbal Yahari. Saludito para Rodri, ¿verdad? Acá me están enviando ya también los numeritos que, o sea que los, el screen de lo que están enviando ya también ahí al nombre del Visum. Muchísimas gracias, vamos así de esta manera recepcionando. Hoy nomás voy a estar esto realizando, así que a la gente que están escuchando, pueden así de esta manera hacerse sentir. Acá les paso, les facilito el numerito del Visum para los que quieran así de esta manera apoyar esta noble causa en este día. Así que ahí le dejo el numerito donde la gente me están pidiendo así. Gracias a nuestra amiga Fátima Leite, ya envió también su comprobante del Visum. Ahí está. Ya le paso también todo para nuestra amiga Francis Barreto, que se está encargando también de ella, es el numerito del Visum. Bueno, gracias. Ahí a nuestra amiga Fátima Leite. Le voy pasando todo, en este caso a nuestra amiga, para poder así de esta manera ya redireccionar hacia la ciudad de Concepción todo lo recaudado. Así que muchísimas gracias.

Ahí nomás la música que canta Jorgito Acosta. 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

0: El señor... A ver. Yahari. Gracias, Yahari. Sea que grande, Yahari. Ahí está, le mandamos saludos a la gente de San Pablo City. Gracias, Fátima Leite. También acá nos envió el comprobante. Ahí para que pueda así de esta manera recepcionar, retirar. Nuestra amiga Francis Barreto. Gracias también a nuestra amiga Nelly Florentina. Ahí nos pidió el numerito. Gracias al amigo Julio Retro también, que nos pidió ahí para enviar. ¿Cómo está nuestra amiga Vero de Puerto Rico? Sí, a ver, algún tema lindo para mis amigas Marce y Flor por el Día del Amigo. Estamos tomando una yuntita con las chicas, dice acá. Ah, güey. Están ahí aplicándole la... el vinacho, ¿eh? Fantui. Ahí están las chicas de zona de Puerto Rico escuchando el programa también a esta hora. Muchísimas gracias, ¿eh? Ahí para Marce y también para Flor.
1: Además, es solo ilusión.
0: Muchísimas gracias también a nuestra amiga Dora Lice Segovia. Ya me pasó el comprobante acá. Sí, está enviando también a nuestra amiga Francis Barreto. Algo le vamos a estar así de esta manera juntando al amigo Arnaldo Gómez a favor de su princesa. La niña tiene cinco añitos y se llama Selene Abigail o Selena. Selene, ¿verdad? Selene Abigail. 5 añitos, sí, señor. Y la enfermedad que padece, no sé si anoté bien, glaucoma congénito o cogénito, algo así era. El nombre de su enfermedad. Así que sí o sí se tiene que someter a una cirugía. Y por esa razón, porque es urgente lo que estamos así de esta manera acelerando y dejando de lado también un poquitito para poder así cumplir con el amigo que nos necesita. Así que muchísimas gracias a la gente de San Pablo también que están enviando su numerito, ¿sí? Congénito, ahí está, congénito. Bueno.

0: Bueno, muchísimas gracias también. Pásame el numerito para poder así de esta manera llegarle también a la criatura. Me dice acá nuestro amigo Santiago Rubén. Súper saludo ahí al amigo Santiago. Ahí voy facilitando el numerito. Yo voy enviando también un 10 eurillo, Heriberto, dice acá nuestra amiga Nelly Florentín. Qué lindo, o sea, ¿eh? Muchísimas gracias a nuestra amiga Nelly. También ahí le voy enviando, capturando así la parte de lo que están colaborando. Ahí nuestra amiga Franci Barreto también arrancó con un 20 eurillos. Ahí nuestra amiga Doralice Segovia también, que ya envió. Gracias a nuestra amiga Fátima Leite. Nos envió también un 10 euros. Muchísimas gracias. Y aproximadamente ya estamos llegando a los 50 eurillos para poder así esta manera ayudar. Hey, ya como era, sirve todito, algo es algo. Muchísimas gracias también al amigo
1: para mi ahijado
0: Aníbal Yahari, el amigo Yahari, ahí escuchando el programa también. Muchísimas gracias al amigo Yahari, ahí desde San Pablo City. Bueno, me están pidiendo a full el numerito del Visum. Le estoy facilitando el numerito del Visum para poder apoyar esta noble causa. La gente que están escuchando Yatitay FM pueden también colaborar a través del alias. Le puedo facilitar sin ningún problema a la gente de Belén también que quieran así de esta manera, ya que es un concesionero que nos está solicitando así esta ayuda. Así que lo que están escuchando en la radio también a través de la FM 87.5. Hoy utilizamos todos los medios para poder así de esta manera llegar a la gente y poder así colaborar con esta pequeña de 5 añitos nada más. Claro, con esas ganas de poder ver bien, de poder estudiar. Cada papá, cada mamá tiene ese deseo que su hijo pueda nacer bien, salir bien, ¿verdad? Pero nada es imposible en el nombre del Todopoderoso a favor de esta niña que nos necesita hoy, ¿eh? 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
0: 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Qué lindo tema, Heriberto, te estoy escuchando. Hola, ¿cómo está nuestra amiga Lidia?

través de la música. Ven, ven, ven, ven, ven. La música de las chicas es para lo que estamos así de esta manera compartiendo. Muchísimas gracias a la gente que están así de esta manera preguntando. Ahí en mi estado, con el permiso ahí, con el consentimiento de su papá. Ahí estuve publicando en mi estado también la gente que quieran ver la situación, cómo está nuestra, la princesa que no necesita hoy. Así que lo que quieran ver pueden verificar ahí en mi estado, de WhatsApp. Publiqué también la situación de su ojito, cómo está la pequeña que nos necesita hoy. Así que es algo bastante delicado. Selene Abigail se llama, 5 añitos. Ella es de Concepción, la hija de uno de los que tiene una espectacular voz también, uno de los locutores renombrados en la ciudad de Concepción, y hoy también nos necesita. Así que muchísimas gracias a todas las personas que están preguntando, lo que están así dando la fuerza también. Sí, hoy estamos en un día 20 de julio. Sí, día de Santa Librada. Santa Librada Aragina. Así que hasta las 15, horario de Paraguay, hasta las 20, horario de España. Estamos ahí con este pedido a favor de esta princesa. Así que a la gente que quieran así de esta manera colaborar, tenemos el numerito del Visum, pueden pedir ahí en el... Ahí en mi estado publiqué ahí la situación de su ojo para que la gente pueda decir, para que pueda decir de esta manera, obviamente, colaborar aquí con la princesa Selene, ¿verdad? Hola, ¿cómo están la gente de la Argentina? O sea, Dasha N, Naisa. ¡Qué puta! ¿Qué culpa vio yo tengo ya? En masa N. Hoy bajamos, pero ella anda pegüera a verme la sangre guaraní, vaya me embucha. Qué barro ya. No, no sea. Igual que tú, Eri. Igual que tú, Jigo. Hoy me español. Yo pregunté hoy qué tal vio el tema de... El tema de estar con Asueto. Anduve si era feriado en España. Najani, tío Pedro Sánchez, le momba a pobeo. ¿Qué pasa? No, vaya, no. Ahí estoy esperando a... Tío Pedro Sánchez, batavisa. Bueno, nuestra amiga Franci Barreto se compromete con un 20 eurillos. Muchísimas gracias a nuestra amiga Dora Segovia. Me envió el comprobante, pero no aparece el monto. Pero de igual manera le agradecemos. Ahí para nuestra amiga Fátima Leite con un 10 euros. Muchísimas gracias también ya. A ver. Nos hizo llegar su comprobante también. Muchísimas gracias ya. La señora Nelly Florentín con un 10 eurillos. Agradecemos también ahí para lo que me están solicitando. Y por supuesto también el amigo Yahari. Muchísimas gracias. Eso era. Ahí es la familia de nuestro gran amigo. A ver. Espera, ya te digo. Pero tú nunca llegas. Muchísimas gracias también ahí para el amigo Sebastián Castillo Báez. La gente de San Pablo está a full enviando 15 euros también en nombre de nuestra amiga Doralice Segovia. Muchísimas gracias. Justamente no me apareció el monto, así que 15 eurillos también por parte de nuestra amiga Doralice Segovia. Podemos alcanzar, aunque sea un 100 euros la mitad. Hay tiempo todavía, tenemos un 15 minutitos de tiempo, así que golpeamos la puerta para poder así de esta manera, aunque sea para su pasaje, le podemos solventar, ya que se tiene que ir a Asunción y es urgente. Por esa razón que aceleramos, pedimos, golpeamos. Viajar de toda la tarde, lojita, pero como sabemos, es por una buena causa. Así que, el bien reportado, se va. Julio Retro, sea bohemio, se ve muy bien. Ahí está, Julio Tagro. En serio que te digo ese papá. Acá me dijo, se comprometió con un 10 eurillo también el amigo Julio Herrero. ¡Jale la chimen! ¡Ñapo! ¡Es darle billete la vez!

Confío en nuestro amigo que se fue ahí en la playa nudista, que va a aportar, algo también. De Gatapá en la playa nudista, allá llegó. Espera. Acá me está pidiendo el numerito. Ya, Sata, enseguida, si me envía enseguida ya su comprobante también, el amigo Gallego. Ayero viaje, César. Las 50 euros me ayero viaje, César. No. Ay, pues, será segundo departamento. Guay, se va. Sí, ñan de socio.

Mirana, voy a mi gran amigo Ariel Osorio de Asturias. Pásame el numerito del Visum, ahí ya le estoy enviando el numerito del Visum también. Muchísimas gracias. Si hay gente que pueda colaborar, un 50 euros, un 100 euros, sea lo mismo. Muchísimas gracias, le vamos a agradecer bastante ese papá. Ok, hoy cerramos esto por un día y dos horitas. Dedicamos el tiempo a favor de esta princesa, ese papá. Así que no hay que darle tiempo. Sí, Diosito es grande. Yo sé que le va a ayudar y le va a salir todo bien. Así que ahí está la mía, Ariel Osorio. Le envía ya el numerito del Visum. ¡Jale, ya gallego! ¡Ayer lo vi! ¡Ese me envía! ¡Perejo, agua! ¡Esa es divertida de playa nudita! ¡Será educado a todos los chavales! ¡No, en serio, digo! ¡Y! ¡Ay, hoy bucabina! ¡Vamos, que vamos, que! ¡Claro que podemos! ¡Claro que podemos alcanzar ese papá! ¡Vamos, que!

¿Qué pasó de tu amigo el chongo Miguelito? Dice, Miguelito Sosa. ¿Dónde está el chongo Miguelito? Ahí va a ser con Miguelito. No sé, vamos a ver lo que sigue. Me imagino que está trabajando a full. Va, y como va a apuntar, va, y me acuña. Heriberto, ¿se puede enviar? Sí, claro que sí, se puede enviar. Le puedo facilitar el alias automáticamente para enviar también a la gente de Paraguay. Dale, dale, confío en la gente de Vallarta, la gente de Belén. Confío en la gente del 25 de diciembre ya. Hacemos unión, se va para la gente de Vallemí. También que están escuchando el programa. Hija de un amigo norteño, se va. Me

Fui criado en la campaña en un rancho capi. Y ahí está la música que estamos compartiendo, su papá. A ver, gracias. Mi amigo gallego, oí, o sea, sí, doña de fraude. Ay, gracias, gente. Eso era de playa nudita, ay. Ahí está, colaboró también un 10 eurillo Heriberto, pues Sergio. Y dice, ay, está asesor, o sea, ¿eh? Che cabaliño. Estoy en el tren Heriberto, bajo y hago el ingreso y saca el amigo Julio Retro. Ima, Julio. Vamos a pescar. Sí, un 10 minutitos nos sobra. A ver quién más se suma para poder así de esta manera colaborar con nuestra princesa de tan solo 5 añitos. ¿Qué voy a hacer? Que padece de una enfermedad. Que se llama, a ver, glaucoma congénito. Ahí se llama así esa enfermedad. Y bueno, ya también problema en su ojo. Vos que sos mamá, vos que sos papá, tenemos que hacer camino. Y ya pon a tapelo, mitad, en el nombre del Todopoderoso. Yo sé que cada aporte de la gente que da de corazón, ese el Todopoderoso lo retribuye el triple. Así que el que da de corazón siempre recibe el triple. Muchísimas gracias. Gracias para nuestra amiga Marcela de Puerto Rico, ahí en la sintonía del programa, también a full a esta hora. Gracias, es espectacular. Gracias Fátima Leite ahí con su apoyo también, con su aporte. Ahí nos envió también su comprobante y le envió a nuestra amiga Francis. Ayúdame a olvidar. Está trabajando a full nuestra amiga Paquita, o sea, con su jefe y eso, pero de igual manera ahí nos habilitó su visum para que la gente pueda depositar ahí. Yo sé que hemos trabajado mucho ya con nuestra amiga Francis Barreto y siempre es bastante honesta en ese sentido. Así que con toda la confianza que la gente está así de esta manera depositando y enviando también a favor de esta princesa que nos necesita. Yo sé que cuesta cualquier situación, lo menos oye tú, uy, nada. Os paisa reír, lo mitamos a que a tu abuelo conseguí para poder así solventar los gastos del tratamiento de esta princesa. Ay, papá. La pendeja es la mitad de buen corazón, gente de buen corazón que están escuchando la radio en este punto horario, en el mes del amigo, el mes de la amistad, sí señor. Te quiero y me

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0: Hola, ¿cómo está mi amigo Rafa? Qué grande, Heriberto. Mucha gente que está escuchando el programa también. Y dice, si eso Wendy, Dios, si no iba a enviar. Y acá. Gracias a mi amigo Julio Retro, ahí envió también su numerito, o sea que ya el comprobante, gracias. Allá vamos a zapate mañana, amiga Francis, de todo lo que están enviando ahí, su comprobante, de lo que están colaborando. Gracias, 10 eurillos ahí a favor de nuestra princesa, también nuestro gran amigo Julio Retro, Julio Galeano, ahí también muchísimas gracias, envió su comprobante, ahí está, le envió todo ahí a nuestra amiga Francis para poder así de esta manera anotar todo y detalladamente para poder así de esta manera enviarle a nuestro amigo Arnaldo en su número. Le voy a estar facilitando el numerito de cuenta para poder así de esta manera que le pueda ingresar ella misma. Ahí está, entonces Julio Galeano, ahí está, le estoy anotando y le estoy enviando también todos los que son comprobantes aquí a nuestra amiga Francis Barreto. Ahí más va. Uno tiene que pensar ya. El día de mañana no sabemos qué nos depara. Sí, estamos lejos de nuestro querido Paraguay. Yaicuay, alguna vez en moto, lado para allá, acudita será. Si sos una persona que da de corazón, realmente uno, la gente lleva en cuenta eso. Boludo, che, bobo, pasa el tema de los rehenes, los caballeros, o te rompo la. Ya, o sea. Ya, jeco, o sea. ¡Hala! P50 más MRD, Julio Dios, ay, como hace, Luisa. ¿Qué
2: tal si tú, na, si tú y yo volver?
0: ¿Cómo podemos hacer de este Brasil para enviarle también nuestro aporte, Heriberto? Y bueno, ahí le facilito el numerito de del alias. Ahí en el numerito de alias. Le facilito ahí, pueden ingresar sin ningún problema para enviar. Pero buscándese la pene comprobante, hagan que a tu esa ya envía para su veo y mapa.

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2: Bueno, está la música, ando buscando un cariño sincero que no busca el dinero y que sí me comprenda. Espectacular, como siempre, la participación por parte de la audiencia. Nos vamos, señores. Gracias a nuestro amigo Ariel Osorio, también ahí al amigo Gallego, a la señora Nelly Florentina, al amigo Julio Galeano, ahí para Franci Barreto por su visum, también a Dora Segovia, muchísimas gracias también, lo que se suma con nosotros aquí. Dios mediante, mañana estamos de vuelta, y bueno, justamente el horario, en este punto horario, ya son las 20. En España. Sí, ahí está. Gracias a nuestros amigos oyentes que se sumaron con nosotros aquí en esta noble causa a través de la señal de La Popo a favor de nuestra amiga Selene Abigail, la hija del amigo Arnaldo Gómez. Así que Dios se lo paga entero, a ver lo que se hicieron sentir a través de su aporte aquí en la radio. Nos vamos hasta mañana, gente. Gracias, permiso. Ya se viene más programa aquí en La

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2: Arrancamos el programa, señores. Sí, señor. 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
1: Bueno, amigas y amigos, seguimos compartiendo con ustedes este programa tropical, el número uno. Sí, señor. Super Hits, el favorito de la tarde. Gran abrazo a toda la gente que nos sintoniza en Ciudad del Este. Ahí está nuestro amigo Nene Fariña Cover con su WhatsAppero ahí. Ahora es hay un grupo de WhatsApp espectacular. Ciudad del Este. Saludo también a la gente de San Pablo, Brasil. Ahí está el amigo Gerald Romero, más conocido por las Gigi como Geraldinho. Espectacular. Saludos para la gente de Saltos del Guairá también, que están en sintonía. Un gran abrazo a la gente de Saltos del Guairá. Mundo Novo, Mundo Novo, ahí la ciudad que está en Brasil, ya está frente a Saltos del Guairá. Espectacular, espectacular. Saludos a la gente de Filadelfia. Todos los muchachos están laburando a full. Filadelfia, mate, coi lo mitaina. Ah, qué lindo, espectacular, mandeanao. 106.7 Radio Sin Frontera. Señoras, señores, voy reiterando nuestro número de WhatsApp, por favor, 0985-970-636. Vamos que vamos, dale que, señores. Envíen sus mensajes a nuestro WhatsApp, 0985-970-636. Y es el momento de saludar a todos los paraguayos españoles. Español, palo y tamio y coa españaza. Felicitaciones, saludos para la gente de España. Sí, los paraguayos en España le entraron a Osaka, o sea, España al lado. Ella, ¿verdad? O en UPB. Más la 11, ¿no? Bueno, saludos para la gente de Málaga. Merchecito, se puso la remera de España. Ah, con los chicos, las chicas. Espectacular. Málaga, ahí está la Costa del Sol. Saludos para Madrid también, a todos los paraguayos españoles de Madrid. Un gran saludo. Sí, señor, claro que sí, como que no, ¿eh? A la distancia. Por fin ahí ya pirate. Está la pirateada mi española. Ahí se llama. Ella poda. ¿Qué va, muchacho? Ella poda. 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Señoras, señores, qué gustazo acompañarles y con la mejor música tropical de todos los tiempos, con el programa número uno en música tropical. El programa, sea Dios, y tuya, vea, el programa es tuya, vea, la música tropical. Sí, y además la más vigente. Siempre estamos vigentes porque estamos actualizados permanentemente, revisando y contrarrevisando los temas tropicales que puedan surgir. Por eso, Super Hits es el programa número uno en música tropical para todo el mundo. 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
1: Vamos, vamos, vamos, señoras y señores. ¿Cómo están escuchando la gente en todas partes? Son 17 mil personas que están escuchando en este horario el programa número uno en música tropical del planeta. Sí, señor, claro que sí. Super hits que integran cabecera de la mega cadena tropical. Pancho Mesa Online en Asunción, Paraguay. En el departamento San Pedro, en 25 de diciembre, estaba IFM 90.5 con el gran Neri Roque Chamorro, en 25 de diciembre. En General Aquino, 93.3 Astro FM con el Blacho Carradoso. Y ahí también está Itacorubí del Rosario, 101.5 Radio 10 Itacorubí del Rosario, con nuestro amigo el doctor Humberto Peralta. Sí, señor. También en el corazón del Gran Chaco Paraguayo, en Filadelfia, Radio Sin Frontera. Radio Sin Frontera, sí señor, a full, con el amigo Juancho Juan Fernández. En Cacupé, Paraguay, 93.1 Radio Mega FM con los hermanos Blas y Moisés Escobar en Cacupé. No, 88.9 Radio Tropical en Itaaveiro con el gran Beto Noguera, DJ. Beto Noguera, DJ. Espectacular, 102.5 Los Ángeles FM, Ipané, 96.7 Radio Canindé en Salto del Guairá con el gran Adriano Roberti. Toda la gente que está con nosotros a través de esta mega cadena tropical, la única mega cadena tropical del Paraguay, la más grande y la mejor de todas. Bueno, no existe lo otra. Ya te he oído. Sí, señor, cabecera de la mega cadena tropical, reitero, una vez más, Pancho Mesa Online desde Asunción.
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1: Nuestro número de WhatsApp que pasamos para que ustedes se comuniquen con nosotros, por favor. 0985-970-636. Señoras, señores, el programa número uno en música tropical, Super Hits, el favorito de la tarde, Nemboyaruta.

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Señoras, señores, seguimos poniendo alegría total. Lunes, la historia, a ver, lunes pide vaina, la historia, ya, la radiador, ya, lo recupera pacteña y más allá. Ya, no se lo mita. 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
0: 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Qué lindo, qué espectacular, qué tanta gente linda, maravillosa que se comunica con nosotros, agradecidos en Dios por sobre todas las cosas, ¿eh? 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

Y vamos llegando al final del programa, señores. Sí, ya estamos en la parte final del programa. 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En General Aquino 93.3 Astro FM. 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Radio Tropical FM 88.9, Ita Aveiro, cabecera de la mega cadena tropical Pancho Mesa Online desde Asunción, Paraguay. Señoras, señores, ya nos vamos yendo. Muy, muy, muy, muy, muy, muy agradecido para todos por su muy amable sintonía también. Muchísimas gracias, nos vamos hasta mañana en este mismo punto horario y en este mismo dial. Gracias, hasta mañana. Dios les bendiga a todos. Chau, chau, chau, hasta mañana.

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1: El que sabe este tema lo canta, lo vamos a grabar, si queda bien, por ahí lo sacamos. Y va a ser el tema de quien, acordate lo que te digo.

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Gloria al Señor. 18:34. 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

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Ya meditata hoy en día escuela bajo la autoridad, nombre del Padre, el Hijo y el Espíritu Santo. Habías ciertos griegos entre los que había subido a adorar en la fiesta. Estos pues se acercaron a Felipe, que era de Bethsaida de Galilea, y le rogaron diciendo: Señor, quisiéramos ver a Jesús. Felipe fue y se lo dijo a Andrés. Entonces Andrés y Felipe se lo dijeron a Jesús. Jesús le respondió diciendo: Ha llegado la hora que el Hijo del Hombre sea glorificado. De cierto os digo que si el grano en granos de trigo no cae en la tierra y muere, queda solo, pero si muere, llevas mucho fruto. El que ama su vida la perderá, y el que aborrece su vida en este mundo para vida eterna la guardará. Si alguno me sirve, sígame, y donde yo estuviere, allí también estará mi servidor. Si alguno me sirviere, mi Padre le adorará. Amén. 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Todas las cosas. Los enduba, los fariseos siempre allepa murmuraban contra de Jesús, porque Jesús es impostor, engañador a la persona. Aujeca forma va esa paica tú o destruir, va esa paica tú o agarrar, pero Jesús siempre allí para conocer pe corazón, pensamiento. A siempre me ha respuesta a la humanidad. A ella allí para Andrés, a Felipe, se lo dijeron a Jesús. Jesús responde y su escuela: Ha llegado la hora que el Hijo del Hombre sea glorificado.
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Aleluya, pez trigo nos cae en las tierras y muere, que queda solo, pero si muere lleva mucho fruto. 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